0: Hola.
1: Hola.
0: ¿Cómo te llamas?
1: Niña.
0: ¿Qué edad tienes?
1: 17.
0: Pregunté qué edad tienes y no la que quieres tener.
1: 17. Bueno, en realidad 15. Pero representa 17, ¿no?
0: Bueno, sí. Oye, ¿y ese nombre en tu bolsón?
1: ¿De un chiquillo?
2: 95.3.
1: ¿Cómo te llamas?
2: Estrella del Mar.
0: ¿Caminamos?
1: Bueno, porque si no llego tarde a clase.
0: ¿Tengo que ir a la salida?
1: Esteban.
0: ¿Sí?
1: Bueno.

0: saluda?
1: Hola.
0: ¿Viste que no venía?
1: No. ¿Dónde?
0: A cualquier parte.
1: Oye, oye, pero ¿y la hora?
0: La hora, mira, es lo de menos. ¿Ya?
1: Ya.
0: Una cosa.

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0: Barcelona, 13 grados, lluvia. Bruselas, 7 grados, cielo nublado. París, 8 grados, viento y lluvia.
1: Patrick, Madrid, amor mío,
0: 7 grados.
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Puerto Rico. 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Simplemente gracias por ser como eres. Hasta la próxima, los quiero mucho. Chao, chao.

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0: Quiero ver todos los celulares, por favor. ¿Tú ves todos los celulares, Javi?
1: La verdad no, me faltan encendedores también, man. Old school.

0: Oye, esto va dedicado a todos los barrios de Puerto Rico.
1: Trujillo.
0: Dedicado al barrio de La Perla.
1: Ocho.
0: Dile a Johanna que me haga un arroz con habichuela bien duro. 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
1: Son las 11 y 45 minutos.
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6: Dos, tres, estamos al aire, estamos en vivo esta hora de la tarde. ¿Qué tal? ¿Cómo están? Ahora sí, estamos afinando algunos detallitos por acá. ¿Cómo están, amigos? Muy buenas tardes, esto es Radio Estrella del Mar ya, para comenzar esta jornada del día de hoy. Para empezarles a compartir en esta breve mañana de, bueno, ya mañana más pasado, ¿ah? Pero el resto del día que resta de esta jornada, ya cuando son las 12 horas con ya exactamente 17 minutos. ¿Cómo está, colega? Muy buenos días. ¿Cómo está,
7: colega? Muy buenos días, colega. Muy bien, gracias a Dios. Muy buenos días a todos los que nos escuchan en este medio radial. Sean todos muy bienvenidos a la palabra del Señor. Que nuestro Padre Dios lo haya amanecido con salud y con vida para comenzar el día sábado de hoy día con un día muy, muy bonito, frioso sí, esperábamos nieve, pero no, todavía no llega nieve, pero felices.
6: En otros lados por lo menos ha estado nevando, pero
7: exactamente.
6: Las mismas consecuencias del frío.
7: Exactamente. ¿Ah? Pero aquí con frío, llueva, truene, estamos acá presentes al servicio del Señor. Y como todos los días lo hacemos, todos los sábados, mejor dicho, lo hacemos, nos ponemos en la presencia del Dios, de Dios Padre, en el nombre del Padre, del Hijo Padre, y del Espíritu Santo. Amén. Que el Espíritu del Señor esté con todos ustedes.
6: Con tu Espíritu.
7: Antes de comenzar con el ángelo, vamos a comenzar con el Padre Nuestro, porque es nuestro Padre Dios el que nos guía y el que nos fortalece todos los días de nuestras vidas. El que nos da la salud, nos da la vida, nos da el amor, nos da la esperanza y nos ayuda a seguir adelante. Los que estén en su casita escuchándonos, para los que están enfermos, los que están en la cárcel, la gente que no pueden asistir a una iglesia por X motivos, por enfermedad o porque no pueden, compartan con nosotros la palabra del Señor, las oraciones, que lo hacemos con mucho amor, con mucho respeto. Como siempre, uno tiene que estar siempre al servicio del Señor y a nuestro prójimo. Digamos, Padre nuestro que estás en el cielo, santificado sea tu nombre. Venga a nosotros tu reino, hágase tu voluntad en la tierra como en el cielo. Hoy nuestro pan de cada día, perdona nuestras ofensas, como también nosotros perdonamos a los que nos ofenden. No nos dejes caer en tentación y líbranos del mal. Amén. Gloria al Padre, al Hijo y al Espíritu Santo.
6: En el principio, ahora y siempre, por todos los siglos y los siglos. Amén.
7: El ángelo da a la Santísima Virgen María, a la Virgencita Virgen de Gracia, que este mes de agosto se comienza con su novenario. El ángel del Señor anunció a María.
6: Y concibió por obra del Espíritu Santo.
7: Dios te salve María, llena eres de gracia, el Señor es contigo. Bendita eres entre todas las mujeres y bendito sea el fruto de tu vientre Jesús.
6: Santa María, Madre de Dios, ruega por nosotros pecadores, ahora y a la hora de nuestra muerte. Amén.
7: He aquí la esclava del Señor.
6: Hágase en mí según tu palabra.
7: Dios te salve María, llena eres de gracia, el Señor es contigo. Bendita eres entre todas las mujeres y bendito sea el fruto de tu vientre Jesús.
6: Santa María, Madre de Dios, ruega por nosotros pecadores, ahora y a la hora de nuestra muerte. Amén.
7: Y el Verbo de Dios se hizo carne.
6: Y vivió con nosotros.
7: Dios te salve María, llena eres de gracia, el Señor es contigo. Bendita eres entre todas las mujeres y bendito es el fruto de tu vientre Jesús.
6: Santa María, Madre de Dios, ruega por nosotros pecadores, ahora y en la hora de nuestra muerte. Amén.
7: Gloria al Padre, al Hijo y al Espíritu Santo.
6: En el principio, ahora y siempre, por todos los siglos y los siglos. Amén.
7: Padre nuestro que estás en el cielo, santificado sea tu nombre. Venga a nosotros tu reino, hágase tu voluntad en la tierra como en el cielo.
6: Danos hoy nuestro pan de cada día, perdona nuestras ofensas, como también nosotros perdonamos a quienes nos ofenden. Y no dejes caer en la tentación, líbranos del mal. Amén.
7: Gloria al Padre, al Hijo y al Espíritu Santo.
6: Bueno, en el principio, ahora y siempre, por todos los siglos y los siglos. Amén.
7: Ahora los que nos están escuchando por este medio radial, si tienen su Nuevo Testamento o su Biblia, o nos pueden escuchar también con atención la lectura bíblica del Santo Evangelio que se será tomado de San Mateo, capítulo 5, versículos del 13 al 19. Escuchemos la palabra del Señor.
6: En aquel tiempo Jesús dijo Jesús a sus discípulos: vosotros sois la sal de la tierra, pero si la sal se vuelve sosa, ¿con qué la salarán? No sirve más que para tirarla fuera, que la pise la gente. Vosotros sois la luz del mundo. No se puede ocultar la ciudad puesta en lo alto de un monte. Tampoco se enciende una lámpara para meterla debajo del celemín, sino para ponerlas en el candelero y que alumbre a todos los de la casa. Brilla así vuestra luz ante los hombres para que vean vuestras buenas obras y den gloria a vuestro Padre que está en los cielos. ¿No creéis que han venido a abolir la ley y los profetas? Que no he venido a abolir, sino a dar plenitud. En verdad os digo, y antes pasarán el cielo y la tierra que se deje de cumplirse hasta la última letra o tilde de la ley. En que se salte uno solo de los preceptos menos importantes de lo que enseña, así a los hombres serán el menos importante en el reino de los cielos. Pero quien los cumpla y enseña será grande y en el reino de los cielos. Esto que hemos leído es la palabra de Dios.
7: Vamos, Señor.
6: Sí. Vamos a prepararnos para desglosarlo, esta lectura que hemos leído en el día de hoy, con el santo comentario.
7: Vamos a leer la reflexión del Santo Evangelio del día de hoy, que era: ustedes son sal de la tierra, ustedes son sal del mundo. Nos dice el Señor: no he venido a afilar la ley, sino de darle plenitud. Vamos a la reflexión de esta. Nos dice: ustedes son sal de la tierra. La sal da sabor, conserva y purifica. Jesús nos dice: tu vida tiene que darle

0: es una palabra sin vida. Pero Dios está vivo. Y si Dios está vivo, nosotros tenemos que ser felices. Tenemos que ser personas agradecidas del Señor. Tenemos que ser sal del mundo. Personas positivas, alegres. Dice, ¿en qué lugares de mi trabajo, familia, estoy dejando de dar sabor? Muchas veces pasamos por tragos amargos y nos amargamos. Por cosas que parecen difíciles. Difícil para nosotros. Pero para Dios nada es imposible. Por eso nosotros en nuestro hogar, en el trabajo o en la familia, donde nos encontremos, tenemos que ser sal del mundo. Tenemos que ser vida, tenemos que ser luz. Donde esa luz brille, brille como las estrellas del cielo. Porque dice, la luz no se esconde. La luz no es para lucirse uno, no es para lucirse uno, sino para que vean las buenas obras y glorifiquen al Padre. De esta sal que nos está hablando, de la sal del mundo, de Dios, nos está hablando de Él. Que nosotros, como cristianos, tenemos que glorificar su nombre, no glorificarnos nosotros. Solamente el honor y la gloria sea solamente para nuestro Dios. Alabado y bendecido sea nuestro Señor. Nosotros somos siervos de Él. Y como siervos del Señor, tenemos que ser sal del mundo. Dice, y glorifiquen al Padre. A veces preferimos la comodidad y no alumbrar. Con la verdad o con un gesto. Y a veces, claro, es verdad, preferimos la comodidad. A veces que deseamos quedarnos mejor en casita, ¿sabes qué? Yo, él es un ejemplo, voy a dar ahora a este colega Juanito.
1: Sí, sí.
0: Ya, con este frío, podía uno quedarse acomodadamente en nuestra casita. Usted en su casa y yo en la mía. No voy a ir hoy día a la radio, a entregar un servicio a la radio del pan de la palabra para nuestros hermanos porque tengo frío. No. Uno siempre tiene que estar siempre al servicio del Señor. Con frío, con trueno, con lluvia, con vientos. Uno siempre tiene que estar al servicio de nuestro Dios. Siempre. Para eso fuimos bautizados. Fuimos llamados hijos de Dios en el bautismo. Y como hijos tenemos que obedecer al Padre Dios, el que nos da la vida y todos los días nos hace amanecer con vida. No quedarnos en comodidad, sino salir adelante. Muchas veces cuesta salir adelante, pero con la venia de Dios podemos, porque tenemos esa luz bendita que Él nos guía. Dice, pero el mundo está oscuro y necesita gente que no tenga miedo de ser distinta por amor. Tenemos que ser distintos. No tenemos que tener miedo de entregar la palabra del Señor. Sobre todo en estos tiempos muy difíciles que están quedando, cada día más difíciles, con mayor razón. Tenemos que entregar el mensaje del Señor con amor, con prudencia y con respeto. Para eso somos sal del mundo. Para llevar el día a día. Para llevar el día a día. Hoy Jesús nos pregunta. ¿Estoy conservando el bien a mi alrededor como sal? ¿Estoy iluminando con mi ejemplo o me estoy apagando? Buena pregunta. Siempre hay que conservar el bien. A nuestro alrededor o no a nuestro alrededor. Porque la sal del mundo es para todos. No solamente para uno. ¿Estoy iluminando con mi ejemplo? ¿Estamos iluminando con mi ejemplo o estamos apagando? No. Tenemos que iluminar con un ejemplo bueno, con un ejemplo de amor, con un ejemplo de perdón. Aquí no se trata de ser perfecto.

0: Se trata de dejar que Él nos use, aunque sea en cosas pequeñas. ¿De qué estoy tratando de hablar en este momento? De que Él nos use, estoy hablando del Señor. De Él estoy hablando. Aunque sea en cosas pequeñas, una palabra amable no responde con agresividad. Ayudar sin que nadie lo vea. Eso es lo importante. Si uno va a ayudar a las demás personas, si uno va a estar, no es necesario estarlo gritando a los cuatro vientos. Yo ayudé a Carmen, un ejemplo. Uh-huh. Y que todo el mundo lo sepa, porque ahora pasa todo por Facebook. La ayuda que se da, todos tienen que publicar en Facebook. No, si yo voy a ayudar, que sea en silencio. Calladito, las obras son mejores.
1: O sea, es como que él es el líder, que uno dice esto, dice lo otro, mm. Otros comenten.
0: Claro.
1: Y ve los comentarios, y si tiene 60 o 70 comentarios, yo hice el bien.
0: No se trata de eso.
1: Es algo lo que sucede hoy en día.
0: Exactamente.
1: ¿No? Porque hoy día, mire, las redes sociales, disculpe que lo interrumpa.
0: No importa, mire, que para eso estamos.
1: Mira, hoy día las redes sociales se prestan para todo.
0: Para bien y para mal.
1: Para bien y para mal. Incluso para hacer el mal, más que nada.
0: Eso mismo que yo le iba a decir, colega Juanito, porque muchas veces se presta para juzgar a la otra persona, sin conocer a la otra persona, simplemente tienden a juzgar, y eso es feo.
1: Mira, incluso hoy en día hoy está de moda la funa, ¿cierto?
0: Sí.
1: Hoy día está todo de moda la funa, que lamentablemente no son capaces de dar la cara, se muestran detrás de una pantalla, y ahí te dicen de todo, de todo, lamentablemente. Y esa no es la idea.
0: Esa
1: no es la forma tampoco que Dios quiere.
0: Esa no es la manera tampoco de nosotros de actuar tampoco.
1: Que seamos transparentes, que si tenemos que decirnos algo que nos moleste, por último conversar, usted sabe, conversando se entiende todo.
0: Exactamente.
1: Pero como dice algunos, a diestra y a loca dicen cosas y ofenda a los demás, pues.
0: A veces, como se dice, la ira ciega más que la verdad.
1: Incluso
0: es verdad, la ira ciega mucho más.
1: Mire, la ofensa duele más que
0: un golpe,
1: un chicotazo, disculpando la palabra, pero duele mucho más. Y eso es lo que Dios nos quiere.
0: Dice, que brille, que nadie lo vea, dice, que brille su luz delante de los hombres, empieza en casa. Para que empiece a brillar la luz de nosotros mismos, tenemos que empezar en casa. Y empezar en casa es vivir bien. No se trata, en este momento quiero explicar algo de vivir bien, no es vivir de banquetes. Simplemente es llevar una armonía en paz, vivir sanamente con la familia, con lo que viven de nuestro hogar. Compartir, aunque sea un pedazo de pan, pero felices, dar gracias a Dios. Dice, pongamos en reflexión los que nos están escuchando en este momento. Dice, ¿te gustaría que oremos juntos con esta palabra? ¿Le gustaría a ustedes orar junto a nosotros la palabra del Señor como lo estamos haciendo ahora? Que el Señor ilumine a cada uno de ustedes que nos están escuchando en este medio radial. Que la luz del mundo salga para todos ustedes. Y que la luz de Cristo brille en cada corazón, en cada lugar. Y que la luz de Cristo sea símbolo de nuestra vida. Símbolo de guías a seguirnos para los demás. Eso sería de la reflexión del día de hoy. Y con esta reflexión vamos a rezarle un credo a nuestro Padre Dios, donde nosotros rectificamos que creemos en Él, creemos en su palabra, creemos en su resurrección, creemos que Él está vivo y creemos en su gran amor que Él nos tiene. Digamos todos juntos. Creo en Dios Padre Todopoderoso. creador del cielo y de la tierra. Creo en Jesucristo, su único Hijo, nuestro Señor, que fue concebido por obra y gracia del Espíritu Santo. Nació en Santa María Virgen, padeció bajo el poder de Poncio Pilato, fue crucificado, muerto y sepultado. Descendió a los infiernos, al tercer día resucitó entre los muertos.
1: Subió al cielo, sentado a la derecha de Dios Padre Todopoderoso.
0: Y le vino a juzgar a los vivos y a los muertos. Creo en el Espíritu Santo, en la Santa Iglesia Católica, en la comunión de los santos, en el perdón de los pecados, y la resurrección de los muertos y la vida eterna. Amén. Ahora vamos a escuchar una alabanza al Señor.
1: Vamos al tema musical y estamos de vuelta.
2: 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Nos diste en la sangre de tu Hijo el recoger la nada para

La Madre de Dios extiende su manto y los oyentes, uno a uno, se suman para tejer una puntadita de oro en esa realidad inconmensurable del planeta. Así, la gracia de Dios, la acción del Divino Espíritu, se difunde desde el corazón de la Madre y alcanza a todos los hombres. El consuelo, la alegría, la familia, todo eso es un milagro del Dios que nos regala un medio para alcanzarle en el universo.

Señora de belleza cristalina, satélite de Dios, expresión de su perfección divina, mujer revestida de sol, que llenas de bendiciones a los hombres, madre de Dios y madre nuestra, consuelo del Espíritu, ante ti nos rendimos, ilumina con tu corazón a todos los hombres y haznos un poco más buenos.

0: ¿Ahora sí? Ya, ahora sí. Estamos ya en esta jornada de la tarde. Hemos escuchado varias lindas canciones dedicadas a la mamita, a la Madre María.
1: Madre María.
0: Faltan solamente 11 minutos para las 1
1: de la tarde.
0: Bien, sigamos. Ya la última parte que nos va quedando. La parte de las peticiones. Pero antes de ello, antes de las peticiones, la acción de gracias. Agradecer a nuestro Padre Dios por todas las cosas que nos ha dado durante estos días. ¿Ya? Agradecer también por nuestra salud, que siempre a lo mejor hay altos y bajos en la salud, pero como siempre Dios hace esto para ver si somos capaces de seguir adelante. Te agradecemos, Señor, por el pan nuestro de cada día. También por el aire, la luz, por todos los días que hoy nos regalas. Por todas las cosas que podemos hacer también. Por eso, Señor, te damos las gracias. Gracias, Señor.
1: Gracias, Señor. También agradecer al Señor por esas personas, por esas hermosas personas cristianas, católicas, que un año más están preparándose para el encuentro del Señor en sus comunidades. Por Carmencita Quinchén Raquel e hijos, que este año tienen la novena de la Virgen de Gracia de la capilla de Gamboa Alto de Castro. Que Dios lo ilumine, lo siga guiando y lo bendiga. Que le dé fuerzas, que le dé sabiduría, que sobre todo le dé paciencia para sobrellevar esta novena que ellas lo tomaron este año. Que el Señor le ayude y lo fortalezca. Roguemos al Señor.
0: Escúchanos, Señor, te rogamos.
1: También por la señora Ángela Mancilla, la mamá de mi colega Juanito, que todos los años prepara con mucho amor y devoción la novena de Jesús Nazareno, y con una santa misa que cae todos los primeros, el primer domingo de septiembre de cada año. Que Dios le siga restaurando la salud, le siga dando larga vida para entregar sus oraciones, su rezo y su devoción a su Jesús Nazareno. Y para sus familiares también que lo acompañan y su comunidad, roguemos al Señor.
0: Escúchanos, Señor, te rogamos.
1: Para que hagamos más creyentes en el Señor, que con amor hagamos todo a su favor. Que no tengamos temor de entregar su palabra, que seamos sal del mundo y sobre todo que la paz reine en nuestro hogar. Roguemos al Señor.
0: Escúchanos, Señor, te rogamos.
1: También pidamos por la Iglesia, para que sea un signo del reino de Dios en nuestra sociedad, sea siempre promotora de la unidad entre creyentes y no creyentes. Roguemos al Señor.
0: Escúchanos, Señor, te rogamos.
1: También oremos por los enfermos de cáncer, que tengan fuerza para someterse a sus tratamientos y que tengan ánimo y esperanza a una pronta mejoría. Roguemos al Señor.
0: Escúchanos, Señor, te rogamos.
1: También por nosotros mismos, para que tengamos fuerza y determinaciones en no caer en la tentación del dinero o el poder o el placer. Roguemos al Señor.
0: Escúchanos, Señor, te rogamos. Pidamos también por nuestros fieles difuntos. Para ustedes, los que están escuchando en su casa. Para su difunto, cada familia.
1: ¿Por qué?
0: Por aquellos que se han partido durante estos días. También pedir por la mamita del padre José, o sea, padre Luis Niún, que Milla. Yo había partido a la casa del padre a sus 104 años. Para que Dios le dé la luz de la eternidad y le dé consuelo a las familias. Roguemos al Señor.
1: Escúchenos, Señor, te rogamos.
0: Por nosotros, por lo que hacemos este espacio, para que Dios nos siga iluminando y siga entregándonos la palabra de Dios cada día. Roguemos al Señor.
1: Escúchenos, Señor, te rogamos.
0: Para aquellos que no tienen trabajo. Para los que esperan todos los días, esperando una llamada, una respuesta de buena pega. Te pedimos, Señor, para que pueda ayudar a esas personas que realmente lo necesitan. Para que tengan el pan de cada día. Roguemos al Señor.
1: Escúchanos, Señor, te rogamos.
0: Por nuestros niños. Para que sigan siendo iluminados por la esperanza de Dios. Para que sigan haciendo el bien. Para que termine la violencia. Lo que está pasando en este país. Mucha violencia. Y todos son por adolescentes. Para que ellos puedan iluminarle al Señor. Y puedan ser niños y jóvenes del futuro del bien. Con ello roguemos al Señor.
1: Escúchanos, Señor, te rogamos. Por la paz del mundo, para que los pueblos que se encuentren en guerra pongan alto al fuego, de modo que se eviten las muertes innecesarias, sobre todo de niños inocentes. Roguemos al Señor.
0: Escúchanos, Señor, te rogamos.
1: También pidamos por los enfermos de nuestra comunidad y por todos nuestros enfermos de este archipiélago Chiloé, por su pronta recuperación y para que pronto estén nuevamente participando en nuestras actividades de iglesia. Roguemos al Señor.
0: Escúchanos, Señor, te rogamos.
1: También por los niños que se van a bautizar o se están preparando para bautizarse, por sus padres y padrinos, para que sean bendecidos por mantener su fe en Dios y siempre lo guíen por la fe cristiana católica. Roguemos al Señor.
0: Escúchanos, Señor, te rogamos. Vamos a pedir en forma especial por aquellas familias que la han perdido con esta inclemencia del tiempo. Han perdido sus casas, han perdido su trabajo, su fuente de trabajo.
1: Exactamente.
0: Han perdido sus sembrados, no han podido sembrar. Para que Dios pueda dar tiempo bueno y dar esperanza, luz de esperanza, para que puedas a esas familias que lo han perdido todo puedan de vuelta a reflotar y salir del hundimiento. Pero como somos católicos, sé que esas familias que lo han perdido todo se van a levantar. Pero con la ayuda de Dios, la ayuda de nuestro Padre Dios y nuestra Madre Santísima, se puede lograr. Con ello roguemos al Señor.
1: Escúchenos, Señor, te rogamos.
0: ¿Tiene algo más?
1: No.
0: Bueno, vamos a colocar en las manos de nuestro Padre Dios y en las manos también de nuestra Madre, la Virgen María. No olvidemos que Jesús tuvo una madre. ¿Eh? No olvidemos nunca de aquello.
1: También en el manto de nuestra Madre María, pongamos a nuestra familia, que es muy importante, porque gracias a nuestra familia, por el apoyo, sin el apoyo de nuestra familia no estaríamos acá nosotros. Por eso pongámoslos en las manos de mamita virgen y en su manto sagrado a nuestra familia. Roguemos al Señor.
0: Escúchanos, Señor, te rogamos. pidamos y recemos esta oración que Él nos enseñó, y dejando todas estas peticiones y acciones de gracias en la mano de nuestro Padre Dios, digamos juntos. Padre nuestro que estás en el cielo,
1: santificado sea tu nombre, venga a nosotros tu reino, hágase Señor tu voluntad de la tierra como en el cielo. Danos hoy nuestro pan de cada día, perdona nuestras ofensas como también nosotros perdonamos a los que nos ofenden, y no nos dejes caer en tentación y líbranos del mal. Amén.
0: Dios te salve María,
1: llena eres de gracia, el Señor es contigo. Bendita eres entre todas las mujeres, y bendito sea el fruto de tu vientre, Jesús. Santa María, Madre de Dios, ruega por nosotros pecadores, ahora y en la hora de nuestra muerte. Amén.
0: Gloria al Padre, al Hijo y al Espíritu Santo.
1: Como era en el principio, ahora y siempre, por los siglos de los siglos. Amén.
0: Bien amigos, ya estamos casi ya cerrando este espacio del día de hoy. Bueno, agradecer primero que nada a Dios por habernos dejado de estar junto a ustedes, por siempre ayudarnos, apoyando en la parte eucarística y también la parte litúrgica. Y gracias a Él también que uno puede aprender más de nuestro Padre Dios. Así que agradecer a Él, primero que nada, agradecer siempre a Dios. ¿Eh?
1: Primero Dios.
0: Exactamente, siempre hay que dar gracias,
1: gracias a Dios.
0: Antes que el resto. ¿Eh? Porque Él primero.
1: Por Él estamos vivos y por Él tenemos la voz para entregarle su mensaje.
0: Así que con ello, amigos, nos despedimos.
1: Y nos volveremos a encontrar el próximo sábado, si Dios así lo permite. Tengan ustedes muy buenas tardes.
0: Siga con Estrella Alma.
2: En pinceladas de inspiración única, tú realizas la obra maestra. Nos llevas a experimentar la nada para abandonarnos en la tuya. Y desde ti y en ti, aspirar a los bienes eternos, a los bienes que nos hacen santos, con tu santidad, con tu donaire y belleza, con tu gracia y tu inocencia.

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1: Es la 1:10.
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0: Es la 1:58.
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1: Son las 2 con un minuto.
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1: Son las 2:03.

Acá Domingo, ¿cómo están? Muy buenas tardes a todos nuestros amigos oyentes que están junto a nosotros ya en este día de hoy. Ya comenzamos alegrando corazones cuando son las 2 de la tarde con ya exactamente 10 minutos. Un gran saludo a todos y todos ustedes que están junto a la compañía de Radio Estrella del Mar. 95.3. Un gran saludito a todos y cada uno de ustedes que están junto a nosotros en este día de hoy. Hemos comenzado con la música ranchera hasta las 4 de la tarde. Saludos a todos, domingos. Saludos para todos ellos. Y están de santo en el día de hoy para todos los domingos. Así que un saludito para todos ellos. Lo pasen súper, súper bien el día de hoy. Así que vamos a seguir avanzando con la buena música aquí en Estrella del Mar. 95.3 y en www.remadigital.cl. Ahí estamos escuchando este temita musical con los Ayala. Un buen temita de la música antigua, de la música ranchera antigua. Aquí estamos entregándoles a cada uno de ustedes a esta hora de la tarde, que usted está almorzando, quizás pasándolo bien en familia y descansando a pesar del frío que hay, pero bueno, un gran abrazo, amigos, y un apretón de manos, oiga. Así que sigamos vacilando la tarde y alegrando corazones. Lo dejamos con este temita aquí con los Llaneros Solidarios también, pues.

Ahí sí, 652-661-885 es el número de la radio para ustedes que están junto a la compañía de Radio Estrella del Mar. ¿Ah? Así estamos también avanzando, amigos. ¿Ah? Claro que sí. ¿Ah? Así estamos entregándole también esta buena música. Para todos los que están junto a la compañía de Radio Estrella Mar en Alegrando Corazones. 652-661-885. Sí. Vamos a conocer Ángeles Norteños. ¿Se acuerda de este grupo? Bueno, pues, lo dejamos con este siguiente temita en Estrella del Mar.

Así estamos avanzando, ¿eh? Buenas canciones aquí en Radio Estrella Mar, este espacio alegrando corazones. Ah, claro que sí. Sí, pues temas antaños, estamos entregándoles a todos y cada uno de ustedes. 652-661-885, el número de la radio, 652-661-885. ¿Quién nos cuenta Los Ángeles? Norteño, ¿no? Sí, ya, Los Ángeles Norteños, nos entregan un buen tema musical este del año 1992, estas grabaciones, harto tiempo atrás. Claro, sí, pues es lo que estábamos escuchando ahí. Un buen temita. Y nos vamos con Los Gavilanes del Sur. ¿Ya? Bueno, tema también de los años y tantos. Pero bueno, claro que sí. Los años antaños. Oye, han pasado harto tiempo. Harto tiempo. Ya, Los Ángeles Norteños entonces nos entregan este lindo temita musical. Esto es Estrella del Mar, alegrando corazones de tu tarde de sábado. Ya lo tocamos. A ver. Nos vamos con Los Trigueños del Sur. Bueno, vamos con otro tema. Ah, Los Príncipes del Norte, están Los Ángeles de Bravo. Ya. Nos vamos con este grupo entonces. Los Ángeles de Bravo. Con este siguiente temita musical. Ven que te quiero.

La buena música aquí en Radio Estrella del Mar. Estaba escuchando ahí ese lindo temita musical que viene alegrando corazones. La hora está avanzando también, ¿eh? Sí, estamos avanzando también, son las 2 de la tarde con 28 minutos. ¿Ya? Sí, pues después de este siguiente tema musical vamos a ir a la pausa comercial aquí en Estrella del Mar. 652-661-885. ¿Ustedes han escuchado a los hermanos Miranda? Los hermanos Miranda. No, sí, es verdad, es un grupo musical. ¿Eh? Bueno, acá les entregamos aquí en Alegrando Corazones con la música antigua, la música norteña, la música mexicana, chilena, grupos antiguos que han dejado huellas y también algunos de los del presente que todavía están. Pero bueno, acá en Estrella del Mar se lo entregamos para todos y cada uno de ustedes.

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1: Son las 2 con 36 minutos.
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1: Son las 3:04.
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0: Son las 3 con 19 minutos.
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1: Son las 3 y 22 minutos.
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productores, junto a Radio Estrella del Mar. Como siempre, agradecer a todos y a todos ustedes que estuvieron junto a nosotros. Desmediante, estaremos el siguiente sábado cuando estemos nuevamente junto a ustedes en la programación de Estrella del Mar. Pues ustedes sean dispensadas, que tengan una muy buena tarde. Chao, chao.

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1: Son las 4 con 9 minutos.
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Buenas tardes, amigos auditoras, amigos auditores de Radio Estéreo Mardallao. La música incidental, Yaragua, de Burpunti Guimani, indica que hasta ahora comienza este programa experimental de neofolclor, folclor nacional de otro tiempo y folclor latinoamericano también de otro tiempo. Espacio del día sábado 8 de agosto. Saludará domingo y su día de onomástico. Hoy usted ya sabe que este espacio todavía está en pañales, que estamos en Marcha Blanca, buscando mucha música y también buscándole un nombrecito. Porque la música incidental yo ya le elegí y esta es que estamos escuchando, que estamos compartiendo hasta las 21 horas. No se pierde este espacio porque siempre es bueno que nuestra emisora tenga música diferente. Lo nuestro. Así que no se lo pierda. Compartamos este espacio. Usted puede llamar por su título, decir qué le parece el espacio, algún nombrecito, alguna idea. Todo es válido. Así que, bueno, su amigo Pedro Pablo Carna los invita a todos hasta las 21 horas con este programa diferente. Gracias por preferir nuestra emisora. Comienza el espacio con las cuatro brujas. Cuando vuelvas.

Bueno, iniciando este espacio neofolclórico, folclórico nacional y latinoamericano, hubo un ratito más, unos cuantos títulos. Ahí están, decía, Las Cuatro Brujas, Cuando Vuelvas. Usted ya hizo su cosita, salió a pasear, viajó, a mí me tocó ir a la ciudad de Castro, mucho taco, mucho movimiento. Meterse al centro de Castro con vehículo es para puro pasar rabia, pero bueno, uno va predispuesto. Está en casita tomando un tecito caliente, un cafecito caliente, una lechecita, compartiendo con los hijos, con los nietos, con la familia, con los amigos, el vecino, la vecina. Y bueno, escuchando este espacio, si esta música no puede morir. La idea fue hacer esto porque nuestra emisora y en otras partes no se escucha esta música. Es como rescatarla. Así que espero sea de su agrado. Yo tengo auditores que siguen este espacio novedoso. Gracias por preferir Estrella de Mar de Ayao. Un poquito de frío todavía, pero el invierno ha estado tan crudo como en otras épocas. Julio y ahora los primeros de agosto, digo, se porta un poquito mal, pero es la época. Pero pronto se va. Llega otra voz nacional.

De mi lado, de mi vereda. Dice, ustedes ya saben cuál es mi vereda. Está clarito con la manera en que uno rescata esto. Héctor Pavés. Igual sufrió el castigo por hacer esta música. Las penas del minero. Bueno, usted llama a la emisora también por su título folclórico, no folclórico, y folclore latinoamericano, de otro tiempo. No se haga ningún inconveniente. Para eso, este espacio está en Marcha Blanca. Algunos detallitos por ahí. Bueno, también recordarles que nuestra emisora todavía está sufriendo algunos ajustes. Llegan unos estudiantes, damas, varones,

Ancahual, de estudiantes de la Universidad de Concepción, de la octava región, la capitana. Tienen títulos como la Pincoya, dicen que no caben, algo que habla de allá, o de Acu de Castro, la Pulga, mi tía Juliana, de fiesta están los santos, San Juliana me han pedido, canto al chilote, la Guyincana, la Cosella, niña que vas vestida, un montón de bonitos títulos del folclore chilote especialmente. Llega, bueno, decir que va a haber que sacar más música todavía. Si yo a veces hay algunos temas, títulos así como reiterativos, pero yo tengo, voy anotando así a poco en este libro. Tengo otro libro, porque el álbum musical del día domingo tiene un libro y estoy escribiendo otro de los títulos de este espacio que ojalá Dios quiera resulte. Así que ellos vinieron a Chile, se autoexiliaron cuando la vida onfera, la paloma, se echaron a volar, volvieron, se fueron, pero tienen este gran título con mucho sentido.

Este título fue hecho, fue escrito bajo el pontificado de Pablo VI, porque este conjunto folclórico, o sea, neofolclórico, perdón, fue fundado en 1965. Ahí estaba lo nuestro. De Quilapayún, ¿qué dirá el Santo Padre? Que vive en Roma y todo lo que sigue. Bueno, dentro de un rato va a haber alguna cueca, algún vals, también folclor, más folclor chilote, latinoamericano, de Argentina, del Perú tal vez, de Paraguay, de Venezuela, del Uruguay, Ecuador, Colombia, todos tienen folclor. Así que vamos a tratar de buscar algo diferente en esta ocasión. Hasta las 21 horas llega seguidamente alguien de la Patagonia.

Bueno, usted que está escuchando este espacio y que, me imagino, analiza esta música, esos sonidos del silbido y otros de la guitarra, el guitarrón, son como que el viento se lo lleva, o que lo interrumpe el viento. ¿Se da cuenta? Bien fácil de entender. El título de Pedro Mesone, El Solitario, me hace recordar a mi finado papá, porque él fue para trabajar de la Patagonia, del país vecino y de este lado. Así que los domingos, cuando este espacio todavía sigue en marcha blanca, va a salir él por esa situación. Llega uno de los Parras, El Derecho.

El de la Cueca Lloras, de Valparaíso. Y bueno, Cueca Lloras es antiguamente de Valparaíso, pero ahí estaba Nano Parra, Lolas de 15 a 20. 19 horas con 25 minutos, ya tengo una solicitud al espacio, usted lo puede hacer también al 652-661-885, Estrella de Mar de Allá, programa folclórico, neofolclórico y latinoamericano a esta hora de la tarde-noche hasta la 21. Llegan los capos capísimos. Bueno, repetí tantas veces que yo tengo un amigo que se está... está recuperando de salud y que otros que ya se fueron, ellos dicen que le corría las lágrimas escuchando a estos capos.

ellos marcaron épocas, épocas, épocas, muchísimos integrantes, ahí estuvieron los que fundaron este cuarteto, los hijos, nietos, habrán parte de la familia de este legendario y de este sello del folclore latinoamericano. De la provincia de Salta, de la Argentina, estaban los charchaleros, paisajes de Catamarca. Y el título mejor que tiene, bueno, en mi opinión es El Sapo Cancionero, pero si alguien lo quiere escuchar hoy o el próximo domingo, me llama, no se haga ningún inconveniente. La Engañera, tiene acá Luna Tucumana,

no es de Aysén, no es de Punta Arenas, ni de Palena, porque tiene conexión con, con la Argentina, estos lugares. Esta música es originaria de la provincia de Corrientes, entre Brasil y Paraguay.

Ahí estaban los criollos de Misiones, de la provincia de Misiones, obvio, del norte argentino, con Galleta Collera. También es título de Los Criollos de Salada. Pero aquí estaban los criollos de Misiones, con ese gran título del Llámame. Es de ahí, de la provincia de Corrientes, y lo interpretan, lo hacen otros de este gran país que es Argentina. A ver qué suerte tengo con el folclore guaraní.

Bueno, este título que usted, bueno, para nosotros es conocido. ¿A qué me refiero? Que en el programa del día domingo, y los musicales en sintonía, tengo como sello a el desaparecido Luis Manuel Ferri Llopis, el recordado Nino Bravo, que interpreta este título, Mis noches sin ti, porque él cuando vino al continente visitó Paraguay y este título lo hizo a su estilo, un bello título interpretado por él, pero aquí estaba como viene siendo como el título original del folclore paraguayo, de la polca. Ahí estaba Luis Alberto del Paraná y los paraguayos, ellos son, bueno, él falleció ya, producto de una hemorragia cerebral, Luis Osmer Mesa, de Altos, la ciudad de Altos, Paraguay. Ahí estaba el folclore de ese país, yo creo que para algunos desconocido, y uno también, pero la tecnología te lo deja clarito. Ahí estaba el arpa y otros instrumentos del folclore paraguayo. Bueno, usted ha escuchado el arpa, porque el arpa también es instrumento en nuestro país, pero el folclore paraguayo es como típico, es instrumento del arpa. Faltan 19 minutos para las 20 horas, hasta las 21 horas, este programa, como novedoso hasta ahora, experimental. La siguiente voz nacional, que para mí es un héroe musical, por acá, por la... nuestro país, hay encuestas, de todo tipo de encuestas, de todo orden social. Entonces hay una encuesta de músicos. Incluido él. Pero la mayoría de nuestros compatriotas, para esta gran voz, es denostante. O sea, es como una afrenta por lo que dicen de él, y porque era de la izquierda, y porque andaba con un fusil, y porque andaba con no sé qué otra cosa en la calle. Mentira, él hacía música. Entonces, para mí es un héroe, y si hay una encuesta, él entregó su vida. Él fue fusilado por hacer música. No como el resto, que se inclinan a cierta ideología, pero no fueron valientes como él. Yo creo que no van a enfrentar eso nunca.

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Víctor Jara. Víctor Jara, te recuerdo, Amanda. Sale por ahí Miranda Hernández, sale por ahí Alberto Plaza, no sé qué otros más, pero ellos, bueno, ¿vamos a empezar a robar el gallinero con esto o incomodar con esto? Ellos no enfrentaron un pelotón de fusileros, la otra voz. ¿Usted cree que le hará el cuero? En mi opinión, la mejor voz es de otro país, es Víctor Jara. En mi opinión, usted tendrá otras alternativas, tendrá otros héroes musicales que pasaron por eso. Me llaman, lo conversamos y retiro lo dicho. El siguiente título fue solicitado por la autora Lenca de la ciudad de Castro. Ella me dice que escuche este espacio, que es bonito, la música de presentación, experimental, estamos en eso. Y así que bueno, ella está hasta ahora en sintonía y me pidió la voz de El Temucano, con este gran título.

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el temucano Tito Fernández con el caminero Mendoza. Título en 1971. Ahí estuvo para la gran editora de este espacio, Lenca, de la ciudad de Castro. Llega la cueca de la zona central.

El conjunto Cuncumén con 3 en 1. La Culebra en el Espino, Dejen Correr la Naranja y Cueca de los Santos. ¿Se acuerda usted de esta música? ¿Cómo no? El de la época, de las radios AM. Hasta las 21 horas escuchando este espacio novedoso hasta ahora. Es como 7 sábados ya. Así que va a llegar un momento que, si es así, si Dios quiere, va a quedar establecido que va a ser el sábado, que sería el sábado, de las 7 a las 21, con un nombre, con una música de presentación, de despedida y otras cositas por ahí también. La idea es que, bueno, es tarea mía de buscar mucha música. Qué suerte, a ver, qué suerte tengo con el folclore del RIMAC, del país del RIMAC.